abrazo para Valeria Martelo. ¡Valeria! ¡Ay! ¡Cómo te quiero! Valeria Martelo, de parte de su... ¿Cómo estás? Feliz cumpleaños para Valeria Martelo, de parte de su madrina, que se llama Lía Rosa.

0: Es que el vallenato, ¿qué día estamos hablando del vallenato? El Travieso está preparando una algo bien chévere, una sorpresa bien bonita para los fans de la música vallenata, de la champeta, en general de la música. Pero se lo vamos a contar más adelante. A las 5 de la tarde con 25 minutos.
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0: Papi, ¿cómo estás?
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0: Los artistas cada vez
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0: cobran más fuerza. Y el vallenato nacionalmente e internacionalmente. Hay un amor por eso. Pregúntale al doctor Candé.
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0: Me dice mi hermano Gerardo, vecino, que él duerme con vallenato.

0: ayer o antes de ayer estuvo una chica aquí. Porque me dice, Javi, a mí lo que me encanta es el vallenato. Paso. Y que los exponentes del vallenato cada día se preocupan por llegar más a sus fans. Una buena música, una buena letra. Un buen pase, como dicen. En la música vallenata, cuando el acordeón suelta. Un pase de esos como de los que uno se contagia. Por ejemplo, la canción de mi amigo Julito Rojas. Y que el pase del árabe. Y así, ¿cuántos pases hay?
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0: Abrazo para Mercedita, le dicen la reina de la cesantía.

0: 34 ruedas. Está cumpliendo Andy Montañez. Es
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0: El niño del Trastaller es Andrés Montañez Rodríguez.
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0: También en el mundo de la música internacionalmente le dicen el Good Father.
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0: Le dicen el Good Father de la salsa.
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0: El niño del Trastalleres. Bueno, ya no niño ya.
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0: mejor. Al vicario del Trastalleres, sí, porque ya 84 años.
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0: ya no puede cantar de pie.
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0: Yo lo presenté.
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0: Pero su voz está intacta.

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0: otra de las canciones estrella esta vez. Sin lugar a dudas, y sobre todo estos días que se abre el verano de Nueva York, cipote calor. Es que Nueva York son muchas islas. Cualquier cantidad de puentes hay en la ciudad de Nueva York. Un abrazo para la gente de la biblioteca del barrio La Manga.
1: Si te quieres divertir.
0: Un abrazo para

cuando escucho salsa, sí me acuerdo de mi hermosa Nike. Mi princesa de los Alpes. Buenas noches, mi amor. ¡Oh! Por allá por esos lares, como la...

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0: Oye, qué gozadera bacana, aquí estoy yo, Javier Echeverry. Ese es mi nombre.
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0: Tú en la ruta, yo en tu bocina. Aquí está la moda.

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0: Ay, qué rico, qué rico. Hay que estar en la gozadera y por eso Olímpica Estero está en la gozadera. Adiós. Juan tiene planes postpago. Más celular.

0: No me eches, todavía no ha llegado. Si todavía quieres ir al mundial, si todavía quieres ir al mundial.
1: Ponme la nalga para arriba.
0: No, no, vaya a poner la nalga para arriba, no, no. Si quieres ir al mundial,

0: Meche no ha llegado.
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2: Iglesia que no paga arriendo, dice hoy la prensa local en las últimas horas. Iglesia que no paga arriendo. Escuchen lo que dice la prensa hoy en Colombia, en Barranquilla. Iglesia que no paga arriendo en predio de la SAE. Tiene una lujosa sede en la ciudad de Miami. Mira tú eso. Y dice, se subasta. ¿Recuerda dónde quedaba el famoso Tito Polo? Bueno, ahí está la iglesia. En Estados Unidos crearon Abundant Life Minister USA Inc. Funciona desde noviembre del año 2020 con objetivos de servicio de caridad. La SAE inició en firme este jueves el desalojo del predio, antiguamente conocido como Tito Bolos Club, tras el no pago de arrendamiento por parte de la iglesia Vida Abundante. Según la entidad, la medida se tomó debido a la ocupación irregular del predio tras vencerse el contrato de arriendo en noviembre del 2025 y el incremento de la deuda del arrendamiento ya va por 2.227 millones de barras acumulados por el no pago desde el 2020. Además, la SAE logró determinar que en el uso del inmueble pasaron de dos locales comerciales autorizados a cuatro sin contar con el contrato vigente ni la respectiva autorización. Bueno,

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0: que vacile, cuadro, y hoy jueves de TVT Musical. Vamos a complacerlo con canciones veteranas, canciones viejitas. Vamos a recordar hoy jueves de TVT Musical. Me dice Jameson, ponte este TVT y yo le doy play, ¿vale? De una, my baby. De una, my baby. La pregunta es, hoy jueves.
1: ¿Ya tomaste café?

0: en la gloria.
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3: Amén, mujer, amén, amén. Y que el divino me ilumine allá arriba su nombre y de estar en la gloria. Ay, mujer. Ah, 321-512-4921. Aquí estamos en la tarde noche del jueves.
0: Hoy es jueves.
3: Básicamente hoy jueves de TVT Musical. Ustedes me dicen, Jameson, quiero escuchar tal temita. Y yo le doy play, ¿vale? Vamos a darle play, my baby.
0: Uy.
3: Vamos a ver, ¿qué dicen los olimpiquistas? Recuerden escribirme o decirme por qué cree usted que su mamá es la mejor mamá del mundo para que participe por el Yo Te Apoyo para Mamá, ¿eh? A participar por el Yo Te Apoyo para Mamá durante este mes de mayo.

0: Ay, ay, ay, ay, te dedico, ay, te dedico este vacile, ay, te dedico este vacile. Ah, te voy a decir algo, mi amor, que quizás te va a doler escucharlo, pero no puedes tener novio. No puedes tener novio si ya tienes marido, ¿viste? Te dije, te va a doler escucharlo, pero no puedes tener novio si ya tienes marido, carajo.
1: ¿Cómo?
0: Así como lo estás oyendo. Para que sea serio, my baby, reputation, ¿eh? 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
0: Te dedico, ay, te dedico ese vacile, ay, te dedico el vacile, ay, te dedico el peluque. 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
0: Te dedico, ahí te dedico el vacile. Bueno, tu mamá ya sabe la letra. Tú simplemente sal a cantar con ella. Yo me llamo mi Luis Miguel el viernes 8 de mayo y yo me llamo Vicente Fernández el sábado 9 de mayo. Te vamos a esperar desde las 6 de la tarde con entrada gratuita en Mall Plaza, my baby. Ey, salir, salir es vivir.
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